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0: 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Yo voy a decir a Juan de Landa, cariño.
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1: Cuando tentaba tirar agua ponde no balde y él acabó tropezando y cayó en aquel río y él acabó perdiendo la vida.
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